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1: Son las 9 de la noche con 19 minutos.

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1: Son las 9 de la noche con 48 minutos.
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2: En Rancagua, 11 grados.
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1: ¿Sabías que muchos objetos que botas a diario pueden tener una segunda vida? Por ejemplo, los frascos de vidrio pueden transformarse en recipientes para alimentos o especias. Las botellas plásticas pueden servir como maceteros o regaderas para tus plantas. ¿Y la ropa que ya no usas? Puedes convertirla en paños de limpieza o donarla para que alguien más la aproveche. Incluso las cajas de cartón pueden ayudarte a organizar espacios en tu hogar. Reutilizar no solo reduce la cantidad de basura, también te ayuda a ahorrar y a ser más creativo.
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1: Son las 10 de la noche con 18 minutos.

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1: Son las 10 de la noche con 45 minutos.
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2: En Rancagua, 11 grados.
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1: Son las 11 de la noche con 13 minutos.

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1: Son las 11 de la noche con 44 minutos.
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2: En Rancagua, 11 grados.
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1: La vitamina D cumple un papel importante en la salud de los huesos y en el funcionamiento del sistema inmunológico. Durante el invierno, al haber menos exposición al sol, muchas personas pueden tener niveles más bajos de esta vitamina. Por eso es importante mantener una alimentación equilibrada y, en algunos casos, considerar suplementos cuando son recomendados por profesionales de la salud. La exposición moderada a la luz solar y una dieta adecuada también ayudan a mantener buenos niveles de vitamina D.
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1: 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Son las 6 de la madrugada con 29 minutos.

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1: Son las 7 de la mañana con 2 minutos.
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2: En Rancagua, 8 grados.
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1: Son las 7 de la mañana con 33 minutos.
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1: Son las 8 de la mañana con un minuto.
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2: En Rancagua, 7 grados.
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1: Son las 8 de la mañana con 54 minutos.
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2: En Rancagua, 7 grados.
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0: Hola, buenos días, ¿cómo está usted? ¿Está bien? ¿Sí? Hoy día nublado, chiquillo. Como que se va a llover, me contaron un pajarito que a las 2 de la tarde iba a empezar a llover aquí en Rancagua, parte de la sexta región. Saludamos cordialmente a ella, a la única. ¿Cómo está usted, Regina del Pilar?
1: Bien, buenos días, auditoras y auditores de la mañana bonita. Buenos días, Martín Castro. Buenos días, Juan Carlos Ibáñez.
0: Buenos días.
1: Y parece que hay teléfono por ahí.
0: Sí.
1: Bueno, vamos a comenzar saludando a nuestras auditoras y auditores. Hola. De la mañana bonita.
0: Hola.
1: Ah, ya.
0: Ah, ya.
1: Bueno, vamos a comenzar entonces con saludando, como dijimos, a nuestros auditoras y auditores de la mañana bonita, que les deseamos se encuentren muy bien, y los que estén delicaditos de salud.
0: Claro.
1: Mucha fe en el Señor, que salimos adelante. Así que harta fe en el Señor. Un saludo para todas nuestras auditoras, auditores, que hayan tenido un buen y lindo fin de semana largo, que lo hayan disfrutado, hayan descansado, como dice.
0: De todas maneras.
1: Que, ya, y hoy día.
0: Buenos días, ¿cómo está América?
1: Tenemos un santo que.
2: Muy bien.
0: Muy bien. ¿Y ya. Cómo le ha ido?
2: Yes, bien.
1: Bien, ya. Vamos, América. Buenos días, hija mía.
2: Buenos días, tata. Buenos días, Martín.
0: Buenos días.
2: Buenos días,
1: Martín
2: Castro.
1: Ay, ay, ay.
2: Buenos días, Martín.
1: Cuidado con la tos.
2: Buenos días, Martín Castro. Buenos días, Lisette. Buenos días, Eileen Lisette.
1: Ah, un saludo a la Eileen Lisette Ibáñez, que
0: buena,
1: está
0: buena,
1: allá
0: buena,
1: cuidándose, porque ha estado medio resfriadita ella. Tiene que cuidarse esa niña.
2: Ya, querida Eileen Lisette, a través de usted, Adrián.
1: También para Adrián un saludo bien especial. Ya.
2: El ñami.
1: Uy, vamos al ñami, ya.
2: El churaco, bonito, amorosa, papita frita.
1: Uy, qué rico.
2: Lunes a sábado.
1: Ah, de lunes a sábado.
0: Así está bien.
1: Entre Ocarro y Brasil está, ya. Muy bien, pues.
0: Mira, ¿qué tema quieres?
1: Ya, a ver, déjala.
2: Yo quiero un tema. Está a mí.
0: Ya.
2: Por favor,
0: ¿ya?
2: Martín.
1: Ya.
2: Está a mí. Talía.
1: ¿Sí? Talía. Muy Talía. Bien, pues.
0: Qué bueno.
1: Talía. Muy bien.
2: Talía.
1: Listo.
2: Y
1: quieren
2: muchos de nosotros, yo.
1: Un beso. Yeah. Muy bien, pues. Bye, bye. Ah, ya
0: corté.
1: Listo. Bueno, vamos a ir con el santo de hoy. Y vamos a hacer un saludo muy especial. Hoy día es San Eduardo. Un saludo muy especial al que fue alcalde de Rancagua. Eduardo Soto Romero.
0: Sí.
1: Un saludo muy especial a él y a toda su familia. Que tengan un lindo día. Así que un feliz y hermoso día por San Eduardo. Y a todos los Eduardos que estén en la sintonía de la mañana bonita también.
0: Claro.
1: Pues les deseamos un feliz y hermoso santo. Y si es cumpleaños, mejor todavía. O celebración de matrimonio. Tantas cosas que se celebran. Así que tengan un lindo y hermoso día. Hoy día San Eduardo es de origen germánico y significa riqueza o prosperidad.
0: Claro.
1: Mire, significa las dos cosas, riqueza o prosperidad. Así que un feliz y hermoso día para todos los Eduardos que se encuentren en la sintonía de la mañana bonita, como dije, en especial a don Eduardo Soto Romero, que tenga un lindo y hermoso día junto a su familia. Y a las Eduardas también, porque yo he conocido por ahí niñas que les ponen Eduarda.
0: Hasta en las teleseries.
1: En las teleseries también me suenan a ver la Eduarda. Así que un feliz y hermoso día para todas y que lo pasen todos y todas muy, muy bien. Ya dije que era, sí, que era de origen germánico y que significa riqueza y la prosperidad. Vamos con la música que nos pone aquí don Martín Castro en la mañanita para nuestras auditoras y auditores de la mañana bonita.

0: Regresamos de la música bonita de la mañana bonita. ¿Teléfono?
1: Sí, don Pedro, ¿cómo está usted?
0: Buenos días.
2: Hola, hola, buen día.
1: ¿Cómo está, hoy, Pedrito?
2: Buen día, Marte, después de tanto tiempo de no vernos. Y sí, pensé pues que hoy día no nos veíamos de nuevo, oiga.
0: Sí, pues, así es.
1: Qué diablo,
2: oiga,
1: qué
2: hoy
1: diablo.
2: Día es día martes 13.
0: Martes 13.
2: Octubre.
0: Martes 13, ¿eh? Pedrito.
2: Claro, curioso, ¿ah?
0: ¿Eh? Sí.
2: Hay muchas supersticiones y dichos en relación al martes 13.
0: Muchísimas.
2: Tenemos en este instante una temperatura de 9,5 graditos.
0: Ay, ¿eh? Ay, ay.
2: Posibilidades nublados, saldrá el sol, se nubla y tendremos lluvia por la tarde aproximadamente
0: ¿tipo?
2: Entre 14 a 17 horas. Eso no está establecido. ¿Eh?
0: Ya,
2: pero
0: sí, más o menos.
2: Algo va a pasar, va a pasar.
0: Va a pasar. ¿Eh? Que va a pasar, va a pasar.
2: Va a pasar. Yeah. Oiga, y en el mundo económico,
0: a ver,
2: la unidad de fomento para el día de hoy está en 41.152 pesos con 13 centavos.
0: Ya.
2: La unidad tributaria mensual,
0: a ver,
2: 72.151 pesos.
0: Ya. Ay, ay, ay.
2: El dólar.
0: A ver, la lechuguita.
2: 978 pesos con 61 centavos.
0: Ya. Yeah.
1: Y sin aceite.
2: Eso es. Y el euro.
0: Sí.
2: 1095 pesos con 50 centavitos.
0: ¿Ah?
2: Oiga, fíjese que.
0: ¿Sí?
2: La semana pasada.
0: Ya.
2: Fue una semana de muchas malas noticias.
0: Muy malas noticias, sí.
2: Murió mucha gente del ámbito tanto artístico.
0: Artístico, sí.
2: También estuvo ese accidente que ocurrió en Teniente.
0: En la mina, sí.
2: En la mina y
0: nuestro más sentido condolencias, ¿no? A toda su familia.
2: Claro, en el cual yo escuchaba.
0: ¿Sí?
2: A la viuda de uno de los
0: ¿sí?
2: fallecidos,
0: ¿ya?
2: En que decía que nadie le había dado información.
0: Sí, sí, ella eso decía
2: supo,
0: la señora.
2: Ella supo de la muerte de su marido por un hermano.
0: Imagínese.
2: Y estaba sentada media hora ahí en la banca de estacionamiento y nadie de la empresa salió.
0: Nadie salió a informarle a la dama. Que,
2: oiga, ya se ha hecho como.
0: Qué pena.
2: Sí, se ha hecho como un valor esto de que nadie es culpable de nada.
0: No.
2: Le
0: no.
2: echan la culpa a los demás.
0: Unos a otros. Unos a otros, sí.
2: Y eso ya se estandarizó.
0: No, está bien.
2: Delante también escuchaba el comentario de la.

0: Salto del aluvión en las Condes, Vitacura.
1: ¿Sí?
0: También se había advertido que tenían que hacer esos muros de contención, ¿cierto?
1: Y no se había hecho a las autoridades, y nada.
0: Y nadie hizo nada, y ahora se le echa la culpa a los demás.
1: Claro, ahora
0: pero
1: uno
0: nadie
1: a otro.
0: Asume su responsabilidad.
1: Nadie asume responsabilidades, eso sí, ¿eh?
0: Yo creo que sería bueno que nos pongamos serios de alguna vez. Y lamentablemente
1: nuestra responsabilidad.
0: Hay que reconocer cuando hay fallas que nos corresponden, ¿cierto?
1: Por supuesto.
0: Y asumirlas. Bueno, pero eso es agua de otro costal.
1: Esa es harina de otro costal.
0: Fíjense que lo otro que quería comentarles también, dentro de lo malo,
1: ya,
0: que el accidente que hubo en Cerro Los Placeres, en Viña del Mar.
1: Ah, sí, que venían de una función, ¿ah?
0: Claro, la orquesta de cámara. Donde fallece la destacada violista. No violinista, violista. La viola.
1: Justamente.
0: Penélope Krum.
1: Sí.
0: Era la primera violista.
1: Imagínese.
0: No violista, repito, de la Orquesta de Cámara de Chile.
1: Sí.
0: La vida instrumental de ella comenzó desde joven.
1: Jovencita, sí.
0: Y a la edad de morir, ya ella tenía la edad de 43 años.
1: Joven, la dama, joven, la
0: dama. Sábado se dio vuelta el bus y apagó la vida de esta destacada violista. Oiga, dicen que era la mejor y única violista que teníamos en Chile, ¿no? hay más, y no era la única, pero
1: no, pero era
0: dentro del arte que ella ponía
1: muy buena,
0: era lo máximo.
1: Lo máximo.
0: Qué pena. Claro.
1: Dios la tenga en su santo reino.
0: Así que también se nos fue.
1: Qué terrible.
0: Como el tiempo es poquito, tenemos otra partida, pues.
1: A ver.
0: ¿Se acuerda usted de esa canción que decía "Viejo, mi querido viejo"?
1: Sí, pues Piero.
0: Que la popularizó Piero. Que también nos dejó.
1: Dejó Piero. Creo que tenía 81 años, 82
0: años. Sí, 81
1: años.
0: Se llamaba Piero Franco de Pedizzi.
1: Sí.
0: Nació en abril en Italia.
1: Sí.
0: En 1945. Nació en Italia. Después estuvo en Buenos Aires. Y muere un 7 de octubre de 2026. Piero fue más conocido, Piero Antonio Franco de Vice fue más conocido con el nombre artístico de Piero.
1: Piero, sí, más conocido.
0: Fue un
1: como
0: autor
1: Piero.
0: De canciones. Cantautor también.
1: Sí.
0: Él componía y cantaba sus propias canciones.
1: Sus propias canciones.
0: Incursionó en la canción social, la trova, rock, y residió en Argentina. En su producción artística destaca la canción de temática social y pacifista.
1: Pacifista, sí.
0: Fíjese que durante todos sus años recorrió el continente americano entero. A veces también visitó algunos países en Europa y ciudades de Estados Unidos, realizando recitales con distintas bandas y acompañamientos.
1: Exacto.
0: Se sumó a causas, ¿eh? Diferentes causas sociales, por las que las víctimas de la guerra de Colombia.
1: Exacto.
0: Contra la trata de personas, en el hambre en cero nivel global.
1: Sí.
0: Y contaba con la nacionalidad colombiana desde 1994.
1: Ah, ya, mire usted, eso no sabía.
0: Sí, Piero nació un 19 de abril de 1945 en Gallipoli, Italia, y en 1948 ya tenía 3 años. Su familia se trasladó a Argentina.
1: Argentina, ¿ah? Buenos Aires.
0: Y al igual que lo hicieron muchos y miles de italianos de la época.
1: Exacto, muchos, sí, pues muchísimos. Claro.
0: Y fíjese que no podíamos tampoco dejar de tocar y darle un lugarcito aquí a también otro que nos dejó. Sí. En la semana pasada,
1: ¿sí?
0: Que es don Juan Pablo Cárdenas Esquella. Juan Pablo Cárdenas nació en diciembre, un primero de diciembre de 1949,
1: ¿ya?
0: Y falleció el 11 de octubre de 1926. Quizás no le diga mucho, pero ¿ya? Fue un periodista académico chileno.
1: Sí.
0: Fue galardonado con el Premio Nacional de Periodismo de Chile en el 2005.
1: Sí. Sí.
0: ¿Ah? Fue egresado del Internado Nacional Barros Arana en 1966 y licenciado en periodismo en la Universidad Católica de Chile.
1: Yeah.
0: Y aquí se va a recordar usted. Trabajó en la revista Debate Universitaria de su alma mater, donde fue redactor y director entre los años 1971 y 1973. Estuvo en la revista Análisis,
1: sí,
0: que fundó y dirigió entre el año 1977 y 1971 en la revista Los Tiempos, y en 1992 y 1993 en la primera línea 2000.
1: Exacto. ¿Ah?
0: Recordemos que durante la dictadura militar y debido a su trabajo en la revista Análisis, fue enjuiciado por la Ley de Seguridad Interior del Estado. También fue procesado por ofensas a la autoridad junto a los periodistas Fernando Pauser y Mónica González.
1: La Mónica González.
0: Y Patricia Goyer.
1: Sí.
0: Queríamos hacer ese recuerdo de...
1: Exacto.
0: Bueno, de todas las personas que nos dejaron la semana pasada. Y sumarnos, como lo dijo usted delante, al trágico fallecimiento y a las condolencias a la familia, a las dos personas que fallecieron en el trágico accidente de teniente de la semana pasada. La verdad de las cosas es que, como siempre, aquí los discursos bonitos y todas estas cosas
1: están
0: no
1: sobrando,
0: solucionan el problema.
1: Porque hay que solucionar los problemas.
0: Se acostumbra que muere alguien, lo asesinan, se hace un bonito discurso, no va a haber otro como él, pero nadie asume las responsabilidades del caso.
1: Exactamente, hay que responsabilizarse.
0: Claro, aquí yo asumo la responsabilidad del reloj.
1: Exacto.
0: 9:33 minutos.
1: Ya. Yeah.
0: Pero no asumo la responsabilidad de mi asado.
1: No.
0: Un gran abrazo para todos nuestros amigos de la mañana bonita. Seguramente nuestro amigo Martínez tendrá un tema de Piero ahí para recordarlo.
1: Está esperando.
0: Les pido, les deseo una feliz semana.
1: Exacto.
0: Y les dejo en la grata música y la compañía de nuestro amigo Martín, que nos selecciona la mejor música en su radio favorita, Radio Bonita, y le invito a que siga en la sintonía de nuestro programa y de nuestra emisora todo el día, porque le tenemos
1: muy buena.
0: Variados programas para todos los gustos.
1: Exacto.
0: Nos vemos el martes. Hasta pronto.
1: Hasta pronto. Chao, chao.

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1: Esta es la mañana bonita, ¿o
0: regresamos de la música bonita, de la mañana bonita y de la radio bonita 92.5, como dice la señorita América. 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
0: 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Muy bien, pues. Bueno, un saludo bien especial a mi comadre Laurita, que me saludó muy bonito ayer. Me cantó hasta el cumpleaños feliz, mi comadrita Laura Machuca. Así que un feliz y hermoso día para ti, Laurita, que también tuvo de cumpleaños a principios de mes de octubre. Felicidades atrasadas. Hasta mañana, Martín Castro. Gracias por la música de la mañana bonita. Hasta mañana, Juan Carlos Ibáñez, América. Y un feliz día para todas nuestras auditoras, auditores, y bendiciones para todas ustedes. Chao, chao.
1: Chao, Belarco.
0: Chao, Belarco. Chao, Selena.

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4: Son las 9 de la mañana con 58 minutos.
5: 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En Bonita te indicamos la temperatura.
4: En Rancagua, 9 grados.
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12: Hola, hola, ¿qué tal? ¿Cómo están, queridas amigas y amigos? Aquí estamos, gracias a Dios, juntito a ustedes para acompañarles durante una hora en este bello programa de Sueños Musicales. Espero que lo hayan pasado bien este fin de semana, que las personas que estaban enfermitas ya estén mucho mejor. Tuvimos varios días, se echa de menos mucho el programa. Amigas y amigos, quiero agradecer igual a todas las amigas y amigos que han escrito al programa durante este fin de semana maravilloso. Ustedes saben que este programa, el teléfono este que yo siempre doy, 24/7. Quiero decir con esto que cualquier sugerencia, cualquier colaboración, lo que ustedes deseen en relación al programa, siempre estoy dispuesto y siempre les contesto, ¿ok? 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Nuestras redes sociales son Instagram, sueños-musicales-, Facebook, Hernán Pozo, Sueños Musicales, y nuestra página web, sueñosmusicales.cl. Las redes sociales para nosotros se han transformado en un pilar para comunicarles a ustedes de cada uno de nuestros eventos y de nuestras proyecciones como programa y como productora. Así que ahí están todas las publicaciones del evento que tuvimos este viernes recién pasado. Así que las amigas que entran a Instagram o a Facebook, ahí se van a dar cuenta inmediato todo el trabajo que se hace, que está respaldando nuestro programa. Amigas y amigos, lo más importante, siempre les digo, ustedes son parte del programa, ustedes son parte de la pauta del programa. Quiero decir que ustedes, en la medida que tengamos esa linda interacción con esos bellos mensajes de amor, de alegría, de entusiasmo de ustedes, con todo ese power que nos dan todos los días, todo fluye y el programa sale mucho ser más hermoso. Así que cualquier saludito especial, sugerencia, aportes al programa, como tengo nuevos amigos y amigas, nos aportan mucho con ideas, por supuesto, y tratamos siempre de hacer lo mejor y, por supuesto, entregar lo mejor en cuanto a la música. Y el contacto para sus mensajitos, como siempre, es a través del siguiente WhatsApp, al 569-4168-5552. Y ya estamos listos con todo el power, toda la energía que nos dan ustedes, junto a Martín Castro ahí en la sala de sonidos. Y nuestra apertura musical para el día de hoy llega con Pat Boone y Chris Norman.
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Ahí juntamos música de los 60 y los 80 con Pat Boone y Chris Norman. Quiero dar un saludito especial, un besito para Edith Arias, que me escribió, así que un saludito especial para ella, fiel auditora. También quiero hacer un saludito, ahí estaba muy tempranito ya colocando el receptor, César Boya. Un gran abrazo para mi amigo César Boya. Están llegando lindos mensajes. Ahí está nuestro asesor musical, Mario Enríquez. Hola, Hernán, espero que tuviste un descanso. Renovar energía, buen tema. Ahí estaba, él sabe mucho de música. Así que un gran abrazo para Mario Enríquez y su familia, que seguramente están ahí en casita disfrutando de nuestro programa. También un saludito especial a todas las amigas y amigos, socias, socios de la Corporación Círculo Social Subel, que ya están en sintonía. 10 de la mañana, 12 minutos. Sigamos disfrutando con la linda y buena música.

Ahí escuchábamos Shocking Blue y los Beatles. Quiero hacer un saludito aquí, me están escribiendo. Feliz martes 13, me dice nuestro amigo Carlito Yáñez. Felices sueños musicales hoy son los de Eduardo, así que se celebran los Eduardo. Así que todos los amigos de nombre Eduardo tengan un maravilloso día. Voy a revisar acá. Aquí tengo a un lindo auditor que justo está en sintonía disfrutando de nuestro programa. Un saludito para Eduardo Cayumil, con mucho cariño, este gran amigo. Fiel auditor de nuestro programa. Quiero saludar a otro gran amigo que soy amigo de él, diría yo, hace un par de meses, a raíz del trabajo de Vicente Baeza, muy colaborador él. Saludar con todos los bombos y platillos ahí, mi gran amigo Mauricio Tapia, gran colaborador de nuestra productora

Un abrazo para Laurita Machuca. Siguen llegando saludos maravillosos. 10 de la mañana, 20 minutos. Echaban de menos el programa ustedes. Un día lunes para mí es tremendo no venir acá a los estudios, no estar con ustedes. Y en la medida que estoy acá, me vuelve la energía, me vuelve el entusiasmo por esto tan hermoso que es la música y el estar en contacto a diario con ustedes. Ahí, Margarita, buenos días, Margarita. Me falta tu apellido, me están mandando un cafecito virtual. Sí, está muy helado, no sé de dónde eres tú. Escribe, dime el apellido. Ahí me mandas, me está sirviendo en una tacita, un tecito o un cafecito virtual. Así que, Margarita, quiero. Margarita Ávila de los Bosques, ella cambió de teléfono, por eso que no daba de inmediato con ella. Siguen llegando saluditos maravillosos. Escríbanos vía mensajes, no audio, vía WhatsApp. Cualquier saludito especial que quieran hacer ustedes, háganlo a través del 569-4168-5552. Ahí están escribiendo las Clauditas. Tenemos varias Clauditas en el programa. Ya las vamos a saludar. 10 de la mañana, 22 minutitos. Sigamos disfrutando en vivo y en directo acá por la 92.5.

Ahí estaba el tema Rosas para Andrea y Carlita, que estaban esperando ese tema de La Oreja de Van Gogh. Y Elvis Presley para nuestra fans de Elvis, María Cabello. Un saludito para Luz Toro, ahí está aplaudiendo, súper feliz, disfrutando. Ahí está ella en los quehaceres de la casa, se mueve de un lado a otro, tiene radios por todos lados ahí en ese hogar donde ella trabaja. Así que un saludito, un besito para Luz Toro, a Claudita Farías, aquí en Sintonía Música de Primera. Un abrazo, me dice, un besito para Claudita Farías, gran amiga, ella disfruta mucho de la música y le hace bien. A Claudita Farías, ella se está, creo, aún recuperando, pero ya está mucho mejor. La siento en el ánimo, la siento cuando ella escribe que está bien. Así que un besito también para su hija de Claudita Farías. Saluditos para María Eugenia Reyes. Saludos para San Fernando, a Angélica Castro. Angélica, linda amiga, ella fiel auditora, está esperando el gran evento de la productora Sueños Musicales. Ya se viene el gran evento retro. Deseo que tengan un excelente día, con un abrazo grande y muchas bendiciones para todos nosotros. Ese es el sentimiento de nuestra linda Angélica, que se mueve entre Rancagua y San Fernando. Ahí está Giovanna Caro, el sector Diego Portales, nos manda bendiciones. Ella, y también saluditos para mi madre. Gracias por ese corazón, Giovanna. Eres muy amable, muy gentil. También sigue saluditos para Carlos Contreras. Saluditos para Juan Carlos Morales. 10 de la mañana, 30 minutitos. Sigamos disfrutando y navegando en este crucero de sueños musicales.

Ahí escuchábamos en La Muralla, Baby Love con los Enanitos Verdes y Peter Frampton. Quiero hacer un saludito muy especial a quien hace esta música, un gran músico rancagüino, fundador de la Tercera Dimensión. Un saludito para Ricardo Droguet, que está en sintonía. Espero, Ricardo, tener ese trabajo que están preparando para que me lo den a conocer ahí, por disfrutar de esta música tan especial. Es increíble, amigas y amigos. Días atrás le comentaba, nuestro programa, en la medida que yo hago publicaciones de todo lo que hacemos acá en el programa y todas las publicaciones de los eventos, cómo se ha juntado la generación 60, 70, 80 y 90. Así que hemos tenido que ir a la par evolucionando, porque partimos con un programa retro, pero todo es retro finalmente. Ustedes, si asisten a una fiesta de los 80, se van a encontrar con una generación joven, adultos y adultos, personas mayores. Es increíble, y estamos, creo yo, en la línea que corresponde, haciendo este trabajo tan hermoso acá en Radio Bonita, junto a Martín Castro y la directora de la radio que nos dirige. Así que estamos felices, contentos, porque estamos llegando a toda la familia de Sueños Musicales. Ahí quiero hacer un saludito para María Concepción. ¿Qué pasaba, María? No, hace días que no sabía de ella, pero ahí está un besito para María Concepción. A veces, como van corriendo los saludos, se me están quedando atrás algunos. Si algo me pasa, si me olvido de alguien, mis excusas y disculpas. Saludito para Claudita Ávila. ¿Ve? Claudita Ávila fue una de las primeras que me saludó hoy día. Un saludito especial para ellas, también para la población Centenario, todas las amigas encabezadas ahí por Carmencita Cuevas, mandando bendiciones al programa. Espectacular. A ver, vamos a saludar. No han mandado saluditos de cumpleaños, por tanto yo hago un saludo general a todas las amigas y amigos que hoy estén celebrando su cumpleaños. Desearles un día maravilloso, una rica once con tortas, regalos, besitos, flores para ellas, y un abrazo para todos los varones. ¿Y qué hacemos nosotros? Siempre el regalo nuestro es la linda música.

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1: Ay, qué hermoso tema escuchábamos ahí, Melodía Desencadenada con el grupo Indio. Le gustó ese tema, tremendo tema. Y Santana, Flor de Luna. Tengo un saludito especial acá. Me llega un saludo de nuestra linda Hinalda Cruz. Un saludito a la señora Nelly, le manda ella, y a todas las damas y varones del grupo de los 69 Inscodran. Así que un abrazo para todas, un besito para ellas y un abrazo para los varones de este grupo Inscodran. Pasa rápido la hora, amigas y amigos, con la bella música que tocamos. Te están autorizadas, amigas y amigos, también a colocarnos nota en la medida que ustedes nos arriesgamos, que nos coloquen nota en las canciones que tocamos en el programa. Todo eso nos sirve para ir evaluando cómo vamos, pero sí, el corazón de ustedes es maravilloso, la emoción que colocan durante el programa, extraordinario. Y esa es la idea, llegar al corazón de ustedes con linda música. Pasa tan rápido la hora, amigas y amigos. 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Y sigamos disfrutando de Sueños Musicales.

Ahí estaba Engelbert Humperdinck y nos vamos con Johnny Travolta. Lindas amigas y amigos, un saludito antes de irnos a Pilar de Antofagasta. Estuvieron hoy la directora de la radio, la señora Ivonne Zárate, don Martín Castro en la sala de sonidos y yo los micrófonos. Y si Dios lo permite, nos encontramos el día de mañana a las 10 en punto.

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1: 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En la 92.5 te indicamos la hora.
2: Son las 10 de la mañana con 58 minutos.
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3: En Rancagua, 12 grados.
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¿Cómo le va, mi amiga? ¿Cómo le va, mi amigo? Muy buenos días. Bienvenidos todos a esta nueva semana, semana más corta, porque está comenzando hoy día martes, inicio de semana laboral, porque la semana comenzó igual ayer, ¿ah? ¿Eh? Amigos míos, soy Manuel Villagra, como todos los días, con mucha alegría les saludo, le doy la más cordial bienvenida en este día martes 13, día cabalístico, ¿ah? Martes 13, hoy día saludando a todos los amigos de nombre Eduardo, para usted, Eduardito, dedicado a nuestro programa Vivan los Recuerdos. El Martín, popular Martín, nos va a acompañar en la sala de sonido. Martín Castro, frente al micrófono, un amigo y servidor de todos los días, Manuel Villagra Astorga. 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Martes 13, estamos listos para ir a la buena música, porque hoy día en materia musical viene Laura Pausini. Vamos a recordar un tema también de Camilo VI. Traigo un tema de El Pollito Fuente, viene hoy día también invitado a nuestro programa. ¿Quién más? Juan Erasmo Mochi. Bueno, son algunos de los invitados para la primera hora en este día, martes 13. Y en la portada musical, para comenzar nuestro programa, el Grupo Magneto. ¡Vuela, vuela!

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1: Vuela, vuela, Magneto, estaba cantando la canción Magneto, un grupo mexicano, ¿eh?, que se formó por allá en el año 1983. La canción Vuela, vuela fue grabada en el año 91. Con ellos hemos comenzado hoy día nuestro programa Viva los Recuerdos. 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
1: 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Vamos a revisar los santos de esta semana más corta. Hoy día martes Eduardo, mañana miércoles Calixto, el jueves recordaremos a Santa Teresita de Ávila, el viernes San Eduvigis, el sábado Ignacio de Antioquía y este domingo será San Lucas. Ahí tenemos los santos de toda esta semana, se los damos a conocer en nuestro programa, en esta semana que comienza hoy día, semana laboral, semana activa, en este día martes 13. No te cases ni te embarques, dices por ahí, ¿eh? 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Y nos vamos al año 1976. Ese año el español Juan Erasmo Mochi grababa esta canción, ¿Qué hay en tu mirada?

Del año 1992, esta canción con el ex Beatles Paul McCartney, la canción Hope of the Liberals, que significa esperanza de liberación, grabada en diciembre del año 1992 como solista. Invitado también hoy día Paul McCartney a nuestro programa Viva los Recuerdos. 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Oye, yo tengo lista mi entrada para ir al Claro Arena para ir a ver el partido final de la Copa de la Liga entre Coquimbo Unido y mi querido Higgins de Rancagua. Tengo ya, saqué las 4 entradas, tengo los 4 pasajes, pero... Atención, noticia de último minuto. Se ha vuelto a suspender la final entre Coquimbo Unido y O'Higgins. Originalmente estaba programada para julio. Se recalendarizó para el viernes 16 de octubre en el Claro Arena. Sin embargo, el aluvión del pasado jueves dejó en incertidumbre el desarrollo del encuentro de Las Condes, lo que dependía de una inspección, de un chequeo. Bueno, dicho chequeo quedó en nada, pero también la delegación presidencial, o mejor dicho, la delegación presidencial metropolitana, desestimó el plan B de la NFP, que era el Santa Laura, tampoco va ahí. Ante esto, la autoridad policial desestimó autorizar cualquier

Me guardo los pasajes a esperar otra fecha y otro recinto para la final de la Copa de la Liga entre mi querido Higgins de Rancagua y también el cuadro de Coquimbo Unido. 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Clínica del doctor Johnny. 11 de la mañana, 22 minutos en este día, martes 13. El dicho dice: no te cases ni te embarques. Estaba leyendo por acá, preguntándole al registro civil cuántas personas se casaron, por ejemplo, el año pasado o este año. Dice: el registro de identificación no ha publicado una cifra total consolidada a nivel nacional de matrimonios celebrados específicamente durante la jornada de hoy, martes 13. Sin embargo, la tendencia histórica en el país muestra que en esta fecha supersticiosa el número de parejas que decide casarse disminuye drásticamente, llegando a caer frecuentemente a la mitad, a menos de la mitad incluso, en comparación con un martes habitual. En un martes habitual se casan 155 parejas. En un martes 13, menos de la mitad. O sea, la gente le tiene miedo al martes 13, ¿ah? Como que da mala suerte, una cuestión así, ¿eh? Bueno, a propósito de matrimonio, esta canción se llama así, Matrimonio. La versión original era de Gilberto Sullivan, Matrimony. Y en nuestro país, en la década del 70, el grupo Los Monstruos la cantó a su estilo, Matrimonio.

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0: Oiga, muchos creen que esta canción se llama Marco se ha marchado, pero no, se llama La Soledad, con Laura Pausini. Grabado este tema, a ver, por acá tenía la fecha yo, porque primero se grabó en italiano. En italiano se grabó en el 93 y en español, la que escuchamos ahora, se grabó un año después, en el año 1994. La gran Laura Pausini, La Soledad, invitada hoy a nuestro programa ¡Viva los Recuerdos! Martes 13 de octubre, hasta la una de la tarde, estoy acompañándoles en nuestro programa a través de la Radio Bonita 92.5, pero también llegamos a todo Chile y a todo el mundo a través de bonitafm.cl y por supuesto en vivalosrecuerdos.cl. 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Hoy el Santoral de hoy día es bien famoso en Chile, ¿eh? Porque yo conozco a varios Eduardos. Saludos para todos los amigos de nombre Eduardo. ¿Cómo se le dice a los Eduardo? Lalo. Otros lo dicen Guayo también, ¿eh? Bueno, saludos para todos los Eduardos. ¿De dónde viene este nombre? ¿Qué significa Eduardo?
1: El nombre Eduardo es de origen germánico, proveniente del anglosajón Edward, y significa el guardián de la riqueza o protector próspero.
0: Ya, ahí está el significado. Significa el guardián de la riqueza o protector próspero. El nombre Eduardo es de origen germánico. Y aparte voy a saludar en este día a todos los amigos de nombre Eduardo. Vaya un afectuoso saludo para quienes hoy, 13 de octubre. Oye, 13 de octubre. Uno dice octubre, octubre, ya estamos en octubre. Bueno, pues, saludos para quienes hoy, 13 de octubre, están de cumpleaños. A quienes cumplen un añito más de vida. ¿Les podemos dar un aplauso, Martina, a ellos, por favor? ¡Felicidades! Bueno, y este saludo también para todos los amigos que se casaron un día como hoy, 13 de octubre. Dicha prosperidad para cada uno de ustedes, amigos míos, ¿ah? ¿Eh? 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Nos vamos al año 1972 en España. Camilo VI grababa esta canción, Fresa Salvaje.

Esta canción es muy buena, es del año 1996, Basta Ya, con Olga Tañón. Olga Teresa Tañón Ortiz, nacida el 13 de abril del año 67. O sea, tiene 59 añitos, estaba viendo una foto de ella. Maravillosa, linda, cantante puertorriqueña. Ha sido ganadora del premio Grammy en 2 ocasiones y 4 veces ganadora del Grammy Latino. También 31 veces ganadora del premio Lo Nuestro. En el año 2014 formó parte del jurado del programa Yo Soy, que se transmitía en Telemundo, Estados Unidos. O sea, no es menor, ¿eh? No es cualquier cantante, no es una más. No, ella es Olga Tañón. 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Clínica del doctor Johnny. 16 minutos faltan para las 12, 16 minutos faltan para el mediodía. Hoy día 13 de octubre se celebra en todo el mundo el Día Mundial para la Reducción de los Desastres. Desastres naturales se refiere, ¿eh? Y además, hoy es el Día Mundial de la Trombosis. Oye, esta cuestión es fregada, un trombo, son trombos que se forman en las venas, no dejan circular la sangre, hay que tomar anticoagulante. La razón de haber elegido el día 13 de octubre para recordar el Día Mundial de la Trombosis se debe al nacimiento de Rudolf Virchow, quien fue el médico que descubrió y describió esta patología. Bueno, hoy día se lo cuento también en nuestro programa Viva los Recuerdos de la Radio Bonita, la 92.5, acompañándole siempre junto a Bicicletería Olivares. 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

0: 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Bueno, y yo los invito ahora a todos a mandarme su audio, su nota de voz, su WhatsApp, para que programen alguna canción. ¿Cómo es esto? Yo le doy un número telefónico ahora, y en ese WhatsApp usted me manda el audio, donde con su voz me dice cómo se llama usted, si quiere saludar a alguien, y la canción del recuerdo que quiere programar, ¿ya? El mismo teléfono para alguna consulta, algún aviso radial, lo que sea. Este es el número.
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0: 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Oiga, un día como hoy, 13 de octubre, nacía en Ciudad de Panamá el cantautor y músico afropanameño Basilio Antonio Fergius Alexander, más conocido como Basilio. Nació un día como hoy del año 1947. Él viajó a Francia a estudiar medicina, pero fue en España donde desarrolló su carrera artística y dejó la medicina. En el año 72 representó a Panamá en la primera edición del Festival OTI con la canción Oh Señor y obtuvo el segundo lugar. Desde su país dejó también canciones como Cisne Cuello Negro, Como Tú, Tú Ni Te Imaginas. Bueno, son tantas las canciones. Fue exitosa su carrera, pero corta, porque falleció. Falleció el 11 de octubre. Mira, nació en octubre y murió en octubre. Falleció el 11 de octubre del año 2009 en su casa en Miami, en los Estados Unidos, a los 61 años de vida. ¿De qué murió? De bronconeumonía. Imagínate, dejó 4 hijos y un repertorio de canciones que todavía sigue sonando. Hoy recordamos a Basilio con esta canción, Cisne Cuello Negro.

Este panameño cantaba como los dioses, tremenda voz de Basilio con ese tema Cisne Cuello Negro. Faltan 5 minutos ya para las 12. Estamos completando la primera parte, la primera hora de nuestro programa Viva los Recuerdos. 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

0: Oiga, el tiempo para raro, ¿eh? Calor, sol, lluvia, viento. ¿Qué temperatura hay hasta ahora en Rancagua, oiga, por favor?
1: La temperatura actual en Rancagua es de 11 grados Celsius a 14 grados Celsius con cielo nublado.
0: O sea, de 11 a 14, pero acá me dice que son 14, ¿eh? Esa es la temperatura que tenemos a esta hora en Rancagua, 14. Se espera una máxima de 17. Esa es la máxima que se espera para este día. Máxima de 17 grados y lluvia, va a llover a la tarde, según lo que dice acá. Ya para mañana no hay chubascos. Mañana miércoles, mínima 7, máxima 19, temperatura en Rancagua. 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Espéreme un ratito cortito, no me cambie, por favor. Ya estamos de regreso.
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3: Son las 11 de la mañana con 58 minutos.
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3: En Rancagua, 14 grados.
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0: El submarino amarillo, claro, Yellow Submarine con The Beatles, invitados hoy día también a nuestro programa Viva los Recuerdos. Saluda a la querida dueña de casa que hasta ahora está ahí haciendo las labores de la casa, pues. Me imagino que hasta ahora cocinando, que le quede rico el almuerzo. Saludamos a quienes van en el auto, en el colectivo, en el micro. No se ven las liebres ya, como que se extinguieron. Bueno, quienes van en la aplicación Uber, a quienes van en el Didi también escuchando la radio. Saludos a la gente o al comercio. A usted que está en su local comercial, amigo mío. Muchas gracias por estar escuchando nuestro programa. Oiga, esa canción era del año 1966, por si no lo sabía, con los Beatles, la canción Submarino Amarillo. 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Le vamos a repetir el teléfono, Martín, el teléfono para que usted también mande su audio y pida su canción favorita.
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2: Hoy día le voy a hablar de la canción que también tiene su historia, la canción Desde que tú te has ido, que lo interpreta Mocedades. Bueno, esta canción fue compuesta por una cantautora española, Cecilia era el nombre artístico de ella, pero Cecilia nunca llegó a grabarla ni a estrenarla en su vida porque murió. Antes de estrenar la canción, antes de grabarla, murió lamentablemente. Bueno, ella escribió este tema, Cecilia, quien era una de las máximas figuras poéticas de la canción de España. Tras el trágico fallecimiento de Cecilia en un accidente de tráfico a la edad de 27 años en el año 76, la canción quedó inédita hasta que fueron retomada años más tarde. En el año 1980, Mocedades se interesó por este tema. Publicaron el álbum en el año 1981, que llevaba por título Desde que tú te has ido, bajo la producción de Óscar Gómez. El grupo adaptó la obra póstuma de Cecilia con un sutil aire de habanera, modernizando su sonido hacia el pop melódico, que les permitió renovar su estilo tras más de una década de carrera. El tema funcionó como un cálido homenaje a Cecilia y se convirtió rápidamente en un gran éxito en las listas de España y América Latina. ¿Se da cuenta? La escribió Cecilia, murió a los 27 años en un accidente automovilístico, no alcanzó ni a grabarla ni a estrenarla, pero ¿la tomó quién? El grupo Mocedades, y la inmortalizó. Desde que tú te has ido, tema de Cecilia, en la voz de Mocedades.

0: Continuamos en nuestro programa, son las 12:16. Buena hora para comenzar a escuchar los WhatsApp que me han llegado, donde ustedes programan la música, las canciones, a nuestro teléfono WhatsApp. También me pueden llamar a la radio en forma directa al 722-845890. 722-845890. ¿Qué tenemos en el WhatsApp? Escuchamos el audio, a ver.
1: Hola Manuelito, hola. ¿Cómo estás? Habla Sarita.
0: Hola.
1: De Campo Artesano, quiero una canción bonita de Sandro.
0: Ya, me pide una canción bonita de Sandro. Son todas bonitas. Le vamos a tocar Querida, que es un tema muy hermoso también, ¿ya? Perfecto, le anotamos acá el tema Querida de Sandro. 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Tenemos llamado, aló.
2: Muy buenas tardes, Manuel, ¿cómo estás?
0: Muy buenas tardes, amigo mío, bien, ¿cómo estuvo el fin de semana?
2: Bien, tranquilo, con lluvia.
0: Oiga, con lluvia, con sol, con viento, con todo.
2: Claro.
0: Falta que caiga nieve, ¿no? Pues.
2: Uno no sabe cómo salir.
0: Sí, pues yo en el auto siempre ando con, por ejemplo, cuando salgo con poca ropa, ando en el auto con ropa. Porque uno no sabe, previo. Pues, en realidad. Hasta calcetas gruesas he hecho por si acá.
2: Sí, va bien.
0: Gruesa, pues. Bueno, sí. ¿Qué canción nos va a programar, amigo? Ganemos tiempo.
2: Ya, al tiro. Quiero escuchar a José Luis Perales con la canción América.
0: América de José Luis Perales. ¡Listo!
2: Ya. Y hasta saludo a toda la familia, a la señora Daniela. Mi señora Daniela manda mucho saludo a la señora Daniela y a Martín.
0: Se los correspondemos, que les vaya muy bien, ¿ah?
2: ¿Eh? Igual.
0: Chao.
2: Que estén bien, buena semana.
0: Igualmente para usted, amigo mío. Ya, ahí tenemos las dos primeras canciones listitas en nuestro programa Viva los Recuerdos. ¿Vamos a almorzar al restaurante Marigenaro? 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

0: En el año 91 fue lanzada al mercado musical esta canción de José Luis Perales, se llama América. Son las 12:30. A ver, vamos a escuchar otros WhatsApp que me han llegado por acá. Hola.
1: Hola, don Manuel, tanto tiempo.
0: Así es, pues, oiga.
1: ¿Cómo ha estado?
0: Bien, gracias a Dios.
1: Bien, por lo que he escuchado.
0: Sí.
1: Qué bueno. Oiga, don Manuel, quiero ver si me puede poner el tema de Ana Gabriel, El Cigarrillo.
0: Ya, El Cigarrillo de Ana Gabriel, entonces, ¿ya?
1: Porfa. Chao, que esté bien, que tenga buen resto de semana, cariños, besos.
0: Besitos para usted también, pues Edith se llama nuestra auditora que está programando este tema. Oscar se llama el próximo auditor. A ver.
2: Don Manuel, muy buenas tardes. Y espero que haya tenido un lindo fin de semana junto a todo lo suyo.
0: Igualmente, amigo.
2: Me gustaría pedirle una canción que es de Juan Bau, Penas. Por favor, muchas gracias, que esté bien.
0: Penas y penas. No, esa no, pues, esa es de Santos. No, Penas de Juan Bau está programando nuestro amigo. Perfecto. Ahí estaríamos con los dos temitas musicales. 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Aquí estarían las dos canciones, Penas con Juan Bau y esta de Ana Gabriel, El Cigarrillo.

0: No sé cómo tendrá hoy en día la voz Juan Bau, pero la tenía muy parecida, o la tiene muy parecida, no lo sé, a Nino Bravo, ¿ah? Bueno, la canción era del año 1974, penas. Tuvo varios éxitos, yo me acuerdo de La Estrella de David también. Bueno, son las canciones que ustedes programan a nuestro espacio Viva los Recuerdos. 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Y yo me voy al teléfono de la radio 722-845890. Buenas tardes.
1: Buenas tardes, Manolito, ¿cómo estás?
0: Yo bien, pues, ¿cómo estuvo su largo fin de semana?
1: Aquí en casita nomás.
0: En casita nomás, ¿y qué canción nos va a programar?
1: La de Salvatore Adamo, La Noche.
0: ¿La Noche?
1: Sí.
0: Salvatore Adamo, La Noche. Oiga, que tenga una bendecida tarde de día martes y lo que resta de la semana que sea muy buena para usted, ¿ah?
1: Igualmente a ustedes.
0: Besitos, chao.
1: Chao.
0: Ve, de esa forma también los auditores pueden programar canciones a nuestro teléfono 722-845890. 722-845890. 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Tengo por acá otro pedido musical, a ver.
2: Chamo. Buenas tardes, Manolito. Oye, que Juan Carlos por acá quisiera escuchar la canción Cuando Agosto era 21 de Fernando Viergo, si fuera posible. Que tenga buena semana, también gracias.
0: Muchas gracias, amigo mío. Buena semana para usted también, ¿eh? Cuando Agosto era 21 con Fernando Viergo. Estamos con la música viejita, pero bonita. A través de la 92.5, bonitafm.cl y vivalosrecuerdos.cl. 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
3: 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Tengo por acá otro WhatsApp, a ver.
4: Buenos días, Manolito. Sería tan amable colocarme una canción, por favor, de Ángela Carrasco. Lástima. Gracias de antemano. Y un afectuoso saludo para mi querido amigo Jorge Martínez y su familia.
3: Perfecto, saludamos a Jorgito. Yo también lo saludo a él, pues. Con la canción de Ángela Carrasco, Lástima. Ahí estaríamos ya, Martín. Nos pilló la hora, se va rápido el programa. 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Yo me voy con estas tres canciones, entonces estaríamos con Ángela Carrasco, Lástima, Salvatore Adamo, La Noche, y Fernando Ubiergo cuando agosto era 21. Martín Castro me acompañó en la sala de sonido, en la puesta en el aire. Manuel Villagra Astorga, su locutor rancagüino, frente al micrófono, más de 40 años comunicándome con ustedes. Muchas gracias por la sintonía. Los dejo con las tres canciones y con este pensamiento para dejarlos meditando. Chao, hasta mañana si Dios quiere. Bendiciones.

dolor, lejos de destrozar al hombre, lo purifica y dispone para una transformación. Lo que el hombre es y vale no se destruye con el dolor. Más bien,

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0: Es la 1:00 p.m. en punto.
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0: En Rancagua, 15 grados.
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1: Muy buenas tardes a todas las amigas, a todos los amigos que están en la sintonía a esta hora de la tardecita en la 92.5 en su radio bonita acá en Rancagua, en la radio más escuchada, en la radio del recuerdo. Y nosotros venimos a entregar a esta hora de la tarde Ídolos de Siempre, el programa gentileza de su farmacia natural, el Yerberito, que nos da la posibilidad de poder llegar a ustedes, a sus hogares, llegar a los fieles auditores de Radio Bonita con este lindo programa que trae la buena música para ustedes en esta ocasión y los buenos consejos naturales, ahí los secretos y los buenos productos naturales que vamos a estar comentando en esta ocasión. Así que los dejamos totalmente invitados a que se mantengan en la sintonía de Radio Bonita de la 92.5, porque ya comienza Ídolos de Siempre.

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1: ¿Y cómo la está pasando mi amiga, mi amigo a esta hora? ¿Qué le parece la música bonita que tenemos a esta hora para ustedes? Igual que la radio, nuestra música es bonita para ustedes. Un programa hecho con todo el corazón ahí, con todo el alma, para todos los amigos que nos siguen día a día, que siguen su radio bonita, la 92.5, aquí en la ciudad de Rancagua. Usted, mi amiga ya almorzó, está ordenando, está lavando la loza. ¿Qué es lo que está haciendo a esta hora? Nosotros estamos para acompañarle. 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
2: Trucos para tranquilizar el sistema nervioso. Yo soy Fran Suárez, especialista en obesidad y metabolismo, y hoy quiero compartir contigo mi lista privada de trucos para tranquilizar un sistema nervioso. Que nada, nada daña más el cuerpo que un sistema nervioso alterado, que un sistema nervioso donde se afecta el sueño, que un sistema nervioso donde la persona está en un estado de tensión. Definitivamente hace falta saber qué cosas pueden tranquilizar el sistema nervioso. A través de estos 18 años que he estado en el tema de la investigación, trabajando con gente sobrepeso, obesa, diabética, dentro de las clínicas Natura Slim, porque tenemos clínicas Natura Slim en Puerto Rico, en Estados Unidos, en México, en Costa Rica, en Panamá, tenemos una oficina en Colombia también de Natura Slim, pues trabajamos con miles de personas toda la semana. Me he dado cuenta que si una persona tiene el sistema nervioso alterado y no duerme bien, por ejemplo, pues ni me va a controlar la diabetes, ni me va a poder adelgazar. Porque cuando una persona no duerme bien, pues los niveles de glucosa amanecen por las nubes. Eso se puede medir con un glucómetro. O sea, que usted se saca un glucómetro, se mide la glucosa después de una mala noche de sueño, y va a encontrar la azúcar demasiado alta. Obviamente, si el azúcar está muy alta, el páncreas produce insulina y usted no va a poder adelgazar. Así que es importante saber qué cosas pueden tranquilizar el sistema nervioso. El cuerpo humano está dirigido por un sistema nervioso. Se llama sistema nervioso central autonómico, que quiere decir que es un sistema nervioso que es el centro de todo, lo controla todo, pero es autonómico, quiere decir que funciona en automático. Usted no tiene que pensar a qué velocidad va su corazón, ni qué está haciendo el cuerpo con la última comida que usted ingirió, ese tipo de cosas. El cuerpo todo eso lo hace en automático. Todas las funciones vitales del cuerpo están en automático. Digamos que el diseño es así, ¿no? Ahora, cosas que hacen que el cuerpo se tranquilice, es importante saberlas, porque si usted logra tranquilizar el sistema nervioso, usted también va a poder controlar el metabolismo. No hay peor metabolismo que el de un sistema nervioso excitado. Nosotros hablamos de pasivo y excitado, pero el peor metabolismo de todos para lograr adelgazar y demás es el excitado, porque el que tiene excitado, lo primero que pasa es que se pone barrigón. Cuando sale la barriga para afuera es por el estrés. Así que cuando la persona se pone barrigona, pues ya sabe que está viendo exceso de glucosa, exceso de insulina. Así que hay que ver cómo se tranquiliza. Mira las cosas que me han funcionado, ¿ok? Y estas las comparto con ustedes. Si usted aprende a respirar bien, 20 veces corrida, esperando 8 segundos, y lo hace, usted se va a empezar a tranquilizar, va a empezar a dormir bien, va a empezar a adelgazar, se le empieza a bajar la barriga, todo se mejora. La otra cosa que funciona en mi lista de trucos es la conexión a tierra. Definitivamente eso funciona. ¿Qué es? Es caminar descalzo. Caminar descalzo sobre la faz de la tierra, sobre la grama, sobre la arena, definitivamente baja la corriente que se va acumulando en el cuerpo, tranquiliza el sistema nervioso, y la cantidad de estudios clínicos, estudios científicos que hay sobre ese tema, no es chiste. Son bastantes, y definitivamente tengo gente que no me dormía, por ejemplo, tengo un amigo en Panamá que no me dormía muy bien, y no empezó nada más que hacer estas dos cosas, y me duerme, me llamo nada más que para irme a la clase porque está durmiendo. Así que básicamente esto funciona. Lo otro es la dieta correcta. Necesita usted la dieta correcta. ¿Dieta correcta para qué? Para su tipo de sistema nervioso. Si usted tiene un sistema nervioso excitado, tiene que ver los episodios de Metabolismo TV sobre cuál es la dieta de un sistema nervioso excitado. Es una dieta que no es con carne roja, es baja en grasa, es baja en sal. Es un tipo de dieta que tranquiliza el cuerpo. Es una dieta más con vegetales, ensalada, carne blanca, baja grasa, baja sal. Y eso tranquiliza el cuerpo. Así que la dieta tiene que ver con el nivel de excitación y con la calidad de sueño. Luego viene el tema.

0: vitamina D tiene un efecto tranquilizante, pero también los mismos rayos del sol, sobre todo los rayos infrarrojos, tranquilizan el sistema nervioso. Así que tomar el sol definitivamente que le ayuda a dormir. Lo otro es el magnesio. Importantísimo. Si usted quiere dormir bien, tiene que tener una fuente de magnesio. La gente no come suficiente verdura, no come suficiente ensalada, no come suficiente de lo que tiene que comer, de las cosas, de vegetales y demás. Por lo tanto, el magnesio, por ejemplo, nosotros usamos uno que se llama Magic Max. Este me gusta mucho porque se absorbe bien, es rápido y es una forma de magnesio muy agradable. O sea, que sabe como a jugo de limón y demás. Lo usamos en todos los sistemas naturales. Pero si usted no consigue este, use cualquier magnesio. Pero el magnesio tiene un efecto súper tranquilizante. De hecho, un efecto hasta antidepresivo y ayuda a bajar la presión. Ahora, lo otro que se usa es el potasio. Nosotros, en el caso de nosotros, de los centros Naturalzinc, se utiliza uno que es un tipo de citrato de potasio que casi no se consigue por ahí, pero es porque se absorbe mucho y tiene un efecto de que saca los ácidos del cuerpo y tranquiliza el cuerpo. Así que, básicamente, magnesio y potasio es vital. Cuando usted se hace jugo de vegetales, si usted hace jugo de vegetales, los jugos de vegetales funcionan también porque están llenos de magnesio y potasio. Así que los jugos de vegetales o usar magnesio y potasio como suplemento, definitivamente que le tranquiliza el cuerpo. Y el último, que no falla, es evitar la gente tóxica. Si usted tiene una de esas personas tóxicas, de esas que son pájaros de mal agüero, que siempre están trayendo problemas y críticas, evítelo, porque eso le altera el sistema nervioso y no le deja dormir. Si usted no duerme, le va a dar más diabetes, más impotencia sexual, más problemas neurológicos. Dormir es vital. Así que todo esto añade, ¿verdad?, a que uno pueda tener un buen sueño. La calidad de su sueño es lo que dice cuán bien usted va a estar. Entonces, aquí están los trucos. Hágalo y va a ver la diferencia y va a tener mejor sueño y no va a tener tantas enfermedades ni tanto riesgo del corazón ni nada de ese tipo de cosas. Y esto se los comienzo porque la verdad siempre triunfa.
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5: Y seguimos haciendo la hora natural, seguimos contentísimos de estar a esta hora con ustedes, compartiendo nuestro programa, el programa de la buena salud, de la buena energía y de los buenos productos. 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Picazón al orinar, ardor, de repente bloqueo de la uretra, que de repente vamos a tener mucho deseo de orinar, pero se va a bloquear y no vamos a poder liberar la orina como corresponde. Esa es una prostatitis. Y la famosa hiperplasia, como les hablaba anteriormente, es el agrandamiento, el crecimiento de la próstata, que nos va a llevar a un sinfín de problemas que pueden desencadenar o pueden gatillar algún tipo de bloqueo prostático, ¿ya? 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
1: Y como todo tiene su final, hemos llegado al final del programa del día de hoy. Espero que le haya gustado este programa. Estuvo bastante especial, estuvo bastante bueno. Muy buena selección musical que tuvimos para ustedes el día de hoy. Y espero que los consejos naturales y las cositas que estuvimos hablando hayan sido de su agrado. 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Adiós.
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1: Son las 2 de la tarde con 2 minutos.
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2: En Rancagua, 17 grados.
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3: Resveratrol, en compuesto con resveragol, es una sustancia química que se encuentra principalmente en las uvas rojas y los productos elaborados de estas uvas como el vino y el jugo. Es rico en vitamina C y se utiliza frecuentemente para controlar los radicales libres, mejorando considerablemente tu piel, notándola tersa y elástica. Resveragol tiene propiedades antibacterianas, reduciendo la producción de sebo y elimina síntomas del acné. Resveragol es un micronutriente muy valioso para prevenir enfermedades cardiovasculares progresivas. Resveragol aumenta la supervivencia neuronal. Resveragol contiene propiedades antioxidantes, antiinflamatorias y vasodilatadoras, mejorando la circulación. 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
1: Son las 2 de la tarde con 32 minutos.

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1: Son las 3 de la tarde con 2 minutos.
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2: En Rancagua, 16 grados.
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1: Son las 3 de la tarde con 30 minutos.
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2: En Rancagua, 16 grados.
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1: Son las 4 de la tarde en punto.
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2: En Rancagua, 16 grados.
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0: Son las 4 de la tarde con 32 minutos.
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0: En Rancagua, 16 grados.
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0: Son las 5 de la tarde en punto.
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0: En Rancagua, 16 grados.
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1: Son las 5 de la tarde con 31 minutos.

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2: Son las 6:03.
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0: En Rancagua, 15 grados.
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1: Son las 6 de la tarde con 59 minutos.
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2: En Rancagua, 14 grados.
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Hola, hola, hola, hola, ¿qué tal? ¿Qué tal? ¿Cómo están todos ustedes, queridos amigos, queridos auditores de Voz Deportiva, Verdad, Pasión y Fútbol? Ya iniciamos las transmisiones acá desde los estudios de Radio Bonita 92.5, siendo las 19 horas con 9 minutos en este martes 13. ¿Y qué martes 13 hemos tenido esta jornada? Bueno, obviamente vamos a comenzar justamente por lo que se está desarrollando en estos momentos, principalmente lo que es en Rancagua y zonas aledañas, porque lo que parecía ser un día completamente normal, quizás con precipitaciones que uno no pronosticaba, con la intensidad con la que se vivieron durante un tramo de la tarde, porque fueron cosa de minutos, ¿no? Que la intensidad fue tal que justamente también vino acompañada de granizos, más de un susto incluso, y con un trueno tras otro generando, bueno, en un corto lapso, diversas emergencias a lo largo de la comuna. En estos momentos todavía se siguen desarrollando, hay trabajos en distintos sectores. Nuestros panelistas, ustedes me ven acá en solitario, pude llegar afortunadamente. Obviamente recordamos acá la seguridad, la integridad. Estábamos, o íbamos a estar con el Titán, a quien mandamos un afectuoso saludo. Está ahí resolviendo una emergencia desde su hogar, así que todo el apoyo, ¿no?, para el Titán del área sur de Golea. Ya vamos a estar en contacto también con más panelistas, pero bueno, primero que todo saludarlos a ustedes acá en el chat deportivo, donde ya tenemos varios conectados para que nos vayan comentando su situación, cómo se encuentran, cómo los tocó esta situación, ¿no?, desde el lugar donde están en estos momentos, si ya lograron regularizar, si están algo complicados. Hay algunos sectores ahí con el tráfico suspendido, justamente donde el agua en algunas partes, por ahí también habían reportes desde Kennedy, donde incluso estaba ingresando a las viviendas. Algo similar a lo que se había vivido en el mes de julio, por ahí, donde una intensidad justamente de precipitaciones llevó a diversos movimientos para poder contrarrestar estos efectos. Incluso un punto por ahí que siempre genera problemas es el paso bajo nivel de Alameda, donde incluso ya en estos momentos, entiendo, está completamente cortado, porque, bueno, además de hablar de deporte, acá también los acompañamos en su viaje, en su ruta. Varios de los que nos están escuchando también están en sus respectivos vehículos, en las calles, así que a manejar con precaución. Y bueno, si tienen la posibilidad de no salir de la casa, hágalo por favor, no salga de su vivienda, porque bueno, la situación igual está compleja aún. Saludamos acá a don David Cisternas Gallardo. Hola, jóvenes, nos dice. Joven, quizás, quitémosle el plural porque no veo a nadie acá. Están resolviendo ahí sus problemitas. ¿Qué tal? Me acabo de enterar que no se juega el viernes, lo que es muy bueno con Leivo, Gas, Pavés, Brizuela, Faúndes. Imposible competir. Saludos a mi familia desde Puente Alto. Saludos a David Cisternas. Ya vamos a ir justamente con lo que es la Copa de la Liga. Cerrar con esto, ¿no?, de lo que es este sistema frontal que está afectando a la ciudad de Rancagua. Y bueno, también hay reportes de comunas aledañas donde también nos están sintonizando, nos están escuchando. Granizos, ¿no?, lluvia, vientos, truenos, relámpagos y centellas es lo que ha estado viviendo justamente durante esta tarde. Y bueno, los próximos días, donde incluso se pronosticaba también precipitaciones, espera que no sea con tanta intensidad, ¿no?, como lo que ocurrió durante esta jornada. Pero es propio, ¿no?, de lo que es el fenómeno de la Niña que estamos viviendo en esta oportunidad, donde se esperan incluso precipitaciones durante gran parte de, o lo que queda de este año. Quizás no de manera continua, pero sí, no es para sorprenderse, ¿no?, respecto de lo que se puede vivir, tanto lo que pasó el día de hoy como próximamente. Así que ahí vamos a estar recibiendo sus mensajes acá en el chat deportivo. Vámonos al fútbol, ¿no? Y que justamente la noticia que por ahí sacudió a la hinchada de O'Higgins, y por qué no decirlo también a la hinchada de Coquimbo, porque es un duelo que se ha estado postergando ya desde hace bastante tiempo, desde julio, ¿no es así?, cuando por ahí entre la segunda semana de julio se hablaba de poder disputar esta esperada final, esta ansiada final entre Coquimbo Unido y O'Higgins de Rancagua de la Copa de la Liga.
se terminó suspendiendo ahí por las condiciones climáticas. Se barajaron distintos estadios, se hablaba en un principio de que se iba a jugar en Valparaíso, opción que finalmente fue descartada. Se hablaba por ahí también en ese momento de que se iba a jugar en octubre, se ratificó para octubre, precisamente para lo que iba a ser en un principio para el 17, luego se cambió para el 16. No se tenía tanta certeza del estadio, se habló del Claro Arena, se había ratificado en el Claro Arena. Posteriormente, con los aluviones que sufrió ahí la comuna de Las Condes, se debió cambiar el estadio, la sede. La opción que sonaba más fuerte era el Estadio Santa Laura. Todo indicaba que este viernes 16 de octubre, en el Estadio Santa Laura, era donde se iba a disputar esta final entre O'Higgins de Rancagua y Coquimbo Unido, la final de la Copa de la Liga. Finalmente, no va a ser así. Obviamente esto generó repudio justamente por la poca capacidad de gestionar lo que es una final que se debía haber jugado hace meses atrás y que nuevamente se queda sin estadio, se queda sin fecha. Y obviamente es una situación que uno puede verlo desde varios prismas, ¿no? Porque por acá, tomando la opinión de David Cisternas, que justamente señalaba las bajas que tenía O'Higgins en caso de que el partido se jugara este día viernes. Entre ellos es Juan Leivas, Felipe Ogás, Luis Pavés, Miguel Brizuela, Felipe Faúndez, es decir, bajas importantes. Sumándole además el presente de cada equipo. Si bien hemos visto un O'Higgins que separa distintos campeonatos, no juega de la misma manera en la liga local, no juega de la misma manera en la Copa de la Liga, así como tampoco en lo que es la Copa Chile. En el torneo nacional viene de una derrota que la verdad dejó bastante preocupación, mucho cuestionamiento, esta derrota por 2-0 en condición de visita frente a Huachipato, y que si bien se había disputado con, digamos, una mixtura, ¿no?, ante la cantidad de bajas que presentaba el elenco celeste, pero que aún

0: así, no era argumento suficiente como para explicar el rendimiento general de O'Higgins en el campeonato nacional. En contraste, veíamos a un Coquimbo Unido que, si bien también se había visto afectado por la irregularidad, había pasado por una racha de malos resultados que lo tenían casi a la misma posición de O'Higgins, pero bueno, últimamente venía de golear y de muy buena manera a Colo-Colo por un marcador de 5-2, lo cual obviamente le dejaba el ánimo por las nubes para enfrentar lo que es esta final de la Copa de la Liga. No había mucha seguridad, no había mucha certeza. Por ahí unos decían, ¿para qué está este O'Higgins, no? ¿Cuál es la verdadera final de este O'Higgins? ¿Si va a ser frente a Coquimbo Unido en la Copa de la Liga o va a ser frente a Cobresal en el torneo nacional? Final entre comillas, porque entendamos que también hoy día O'Higgins, prácticamente en lugar de hablar de la Copa de la Liga, se está desvirtuando la mirada hacia lo que está pasando en el campeonato nacional, donde, queramos o no, O'Higgins hoy está peleando por la permanencia, porque probablemente pueda parecer un poco difuso, ¿no?, la mirada, el rendimiento, cómo O'Higgins va a estar peleando el descenso luego de tener un año en materia internacional más que decente, jugando de muy buena manera, mostrando un muy buen fútbol, logrando buenos resultados en condición de local. Se quedó afuera mediante lanzamientos penales frente a un gigante de Sudamérica como es Boca Juniors. Y últimamente venía haciendo las cosas bien en la Copa Chile, venía encadenando triunfos consecutivos en lo que es lo que vimos últimamente con Deportes Concepción, ganando de muy buena manera. Pero bueno, finalmente fue un cachetazo lo que recibió ante Huachipato, dejando serias dudas de cara a lo que podía afrontar para la final de la Copa de la Liga. Me comentan que tenemos un panelista, un gran compañero acá, Voz Deportiva, que está sobre un bote pero conectado acá junto a nosotros. H&M, Hardy Martínez. Hardy, ¿qué tal? ¿Cómo estás? ¿Me escuchas?
1: Hola, Nico, ¿cómo estás? ¿No? ¿Me escuchas bien?
0: Sí, te escucho perfecto, Hardy. Cuéntame, primero que todo, ¿cómo te encuentras ya en esta lluviosa tarde de día martes?
1: Sí, nos pidió imprevisto, pero bien, bien acá ya. Estaba escuchando un poco el programa, pero sí, ha sido clima de loco, un día bastante raro. Tú que recorres la ciudad, Nico, creo que has podido percibir en primera persona lo que está pasando, ¿no?
0: Hardy, y yo estoy atento al llamado, ¿ah? Yo creo que va a sonar mi celular en cualquier momento.
1: Yo sé que sí.
0: Sí, después del programa, obviamente, para poder ir a registrar lo que está ocurriendo en la ciudad, que espero que nos siga agravándose más y que se haya neutralizado más o menos lo que ha ocurrido. Hardy, antes de continuar contigo, saludamos también acá a José Badilla, que nos escribe: ¿sabes? No está mal suspender el partido, así se recuperan los lesionados y hay más chance, porque así como jugó Coquimbo, no liquida. Así que hay que ver el vaso medio lleno, lo que nos escribe acá José Badía. Te quería consultar tu opinión, Hardy. ¿Qué opinas respecto de lo que es esta nueva suspensión de la Copa de la Liga? Que todavía falta estadio, falta fecha. ¿Cómo te lo tomas tú?
1: A ver, Nico, creo que de verdad uno que está inmerso en esto, de verdad creo que es una falta de respeto para los mismos hinchas, desde los hinchas, jugadores, nosotros que cubrimos los partidos, porque de verdad una final conlleva mucha logística, mucho personal, y de verdad que se esté jugando así a cuánto, 3 días, 4 días de una final, que no se sepa si es que se va a jugar donde en primera instancia se programó. De verdad creo que es una falta de respeto total desde la NFP hacia abajo. Ahora, uno entiende el contexto, entiende que el clima no lo maneja la NFP, nosotros tampoco, pero de verdad me parece que esto es una viva señal de la que hemos vivido estos últimos 6 años en la programación de la NFP ha sido de verdad de horrible hacia abajo. No creo que no tiene otro tipo de calificativo.
0: Coincido plenamente contigo, Hardy. O sea, es decir, y creo que no se puede estar en desacuerdo desde ese punto, ¿no? Ahora, obviamente, si alguien tiene una opinión contraria, perfectamente la puede colocar acá en el chat deportivo y con gusto la leemos. Pero, es decir, nadie puede negar la incapacidad de la NFP para poder gestionar un partido que se vio haber disputado meses atrás. Eso es realmente llamativo, pero no es sorpresa. Ya ha ocurrido en ocasiones anteriores. Recuerdo incluso una final, no recuerdo, Hardy, tú me podrás corregir, de la Supercopa entre Huachipato y Colo-Colo, que se terminó jugando mucho después.
1: Se tenía que jugar a principios de año y se terminó jugando casi ya en diciembre del mismo año. O sea, de verdad, como lo decíamos, esta es una muestra más de la... Y ahora sí que estoy totalmente con las palabras que dijo en su momento el jugador Oyarzún de Everton, la inoperancia. Creo que la ineficacia, no sé, le podemos poner un montón de calificativos a lo que es la gestión de la NFP. De verdad es triste porque, mira, te voy a poner un ejemplo súper fácil, Nico. Yo en la mina tengo un compañero que trabaja, que él lo hace como súper a pulso, él transmite, está transmitiendo los partidos de las selecciones, el campeonato regional de selecciones de comuna, y me dice que te dan máximo 24 horas como para que tú puedas modificar el horario o el día de tu partido. Se juega los días domingo o los días sábados, y tú tienes, desde que te programan, tienes máximo, esto se programa generalmente los domingos en la noche, máximo el lunes a mediodía ya tú tienes que tener confirmado sí o sí el horario y el estadio de donde tú vas a ser local. No te dan otra chance de poder ir modificando por ahí, pero el día miércoles cambiar de recinto. O sea, el fútbol amateur está mucho más, en este sentido, está mucho más avanzado que el fútbol profesional. Me parece bastante, creo que una falta de respeto tremenda en esto.
0: No, por supuesto.
1: No sé si comparte lo mismo.
0: No, claro, o sea, acá la uno ve que generalmente se están tirando la pelota entre lo que es NFP, entre lo que es la delegación. En estos momentos se está buscando estadio, se han evaluado algunos, por ahí se habla incluso hasta de Talca. Es decir, este es un papelón, porque creo yo que no se le está tomando la seriedad para una copa que, digámoslo, nació para saldar una deuda. Yo no sé, y a esta altura, y cómo se está dando el formato actual, no sé si dé para extender una versión más de lo que es la Copa de la Liga. Para los amantes del fútbol, obviamente, les va a gustar ver más partidos, más equipos en competencia, ¿no? Tener lo que tanto se criticaba, que en la Liga Chilena en sí, el fútbol chileno contenía pocos partidos en relación a otras ligas, y eso generalmente afectaba. Incluso Higgins en su momento se le relacionaba su buen rendimiento en el ámbito internacional con la cantidad de partidos que disputaba en el ámbito local, que llegaban con bastante rodaje. Pero si vamos a estar peloteando una final que se debió haber jugado hace mucho tiempo atrás, y que ambos equipos van a llegar en un contexto completamente distinto al que se jugó aquella semifinal, así que es un papelón por donde se le mire. Estamos también conectados con Jaime Torres. Jaime, bueno, primero que todo, agradecerte acá por unirte junto a nosotros, y quiero que me respondas primero cómo te encuentras, ya si estás bien en tu entorno, lo que ha sido una jornada bastante complicada acá en Rancagua por las precipitaciones.
2: Nico, ¿me escuchas?
0: Sí, perfecto.
2: Perfecto. A ver, salí de la oficina hoy a las 5:15, 5:20. Ustedes saben que siempre me junto con mi señora. Nos demoramos prácticamente una hora en membrillar, o sea, de lado a lado el agua en membrillar.
0: En bote.
2: Impresionante. Ahí. Sí. Y la cantidad de granizo, fue súper complicado llegar acá a nuestra casa, acá en el sector de San China, acá en el portal. Pero mira, sabes que hay algo sí súper importante. No vi ningún accidente de camino a Machalí, por lo menos hasta el sector de San China. La gente también respetando la velocidad, muy tranquila. y algo súper importante, el tráfico estaba lento pero fluido. Uh-huh. Así que gracias a Dios ya estamos en casa.

0: Como,
1: hay mucho.
0: usted de paso es prohibido, así que no me preocupo eso.
2: Entonces, que saca
1: Nico,
2: los premios.
1: están como tú, muchos auditores en la calle que están, dice que no hay mejor compañía que Voz Deportiva. Me
2: no,
1: me
2: por
1: está
2: supuesto.
1: escribiendo mi hermano, unos amigos me están diciendo que ya, o mi hermano dice que ya más de una hora intentando llegar a República, dice que no puede pasar. Otros amigos también me dicen que van camino a la Punta de Cortés y que se escucha la radio muy bien, así que van acompañándome.
2: Sí, no, acá.
0: Nico,
2: dígame,
0: Nico,
2: Jaime.
0: Solamente decirte que el hecho de la el paso de la Alameda estaba completamente
2: inundado, claro.
0: También el sector de República con Manuel Montt ahí en la esquina ahí donde se junta con Diego de Almagro, la carretera también, así que vayan con cuidado, que anden tranquilos y mejor esperar un par de minutos antes de quedar en pana o simplemente tener algún accidente. Al final lo importante es llegar a su hogar.
2: Bueno, eso, justamente remarcar ese mensaje, Jaime, que bien que lo dices, lo importante es llegar de manera segura, que puedan llegar a las casas. Lamentablemente, por ahí estaba viendo en las redes sociales que no iba a faltar, ¿no?, el vehículo que ya se había quedado atrapado ahí en ese paso bajo nivel de Alameda, que es un punto muy conflictivo, problemático. Ya está cerrado, entiendo, no sé si se habrá reaperturado nuevamente, pero bueno, un gusto también poder ser parte, ¿no?, de la compañía para los conductores que están ahí atravesando un complejo momento. Desde acá incluso se escuchan las bocinas por ahí ya. Espero que varios de los que nos escuchan estén prontos a llegar a sus casas. Jaime, retomando la conversación como tal, respecto de lo que es esta final nuevamente postergada, ¿no?, de la Copa de la Liga, ¿qué te parece esta situación, esta noticia que justamente no dejó a nadie indiferente? Otra vez vamos a tener que esperar un estadio, una fecha y con gente que incluso ya había comprado sus boletos para poder acompañar a la Celeste el día viernes.
0: A ver, yo miro esta suspensión de final desde dos perspectivas. Creo que desde la perspectiva futbolística, y yo creo que Bobaglio, su grupo de gente, el mismo plantel, yo creo que varios tienen que haber dicho, muchachos, mejor que se suspenda porque aquí tiene varios lesionados, claro. Y sobre todo en el mediocampo, un lugar sensible donde está Leiva, donde está Ogas, el mismo el Lucho Pavés, que está en proceso de recuperación. Entonces, yo creo que desde la perspectiva futbolística, créeme que, mira, yo creo que le cae bien a O'Higgins de que se suspenda esta final, considerando la cantidad de lesionados que tiene y también que O'Higgins está en un proceso muy irregular, muy, muy, muy irregular. Es más, siento que O'Higgins, y lo transmitimos contra Santa Cruz, contra Deportes Concepción, pensamos que el equipo había retornado o había vuelto a esa memoria, así como se dice técnicamente, cuando el equipo va y vuelve y que haya tomado un nuevo aire. Pero lamentablemente el otro día, y también estuvimos en la transmisión ante Huachipato, uno quedó un poco desolado por lo mismo, porque siento que O'Higgins cae preso de sus propios errores. O'Higgins cae preso de dos errores puntuales, de haciendo nuevamente, en este caso, la figura del arquero Mella. Y entonces, desde lo futbolístico, creo que como para bajar un poco los decibeles, centrarse nuevamente y pensar en lo que es jugar una final y recuperar a los lesionados, creo que eso es positivo. Lo negativo, y ahí no puedo yo ser no puedo dejar de ser crítico, es respecto al desorden y lamentable gestión que hoy existe en el fútbol chileno. O sea, ¿por qué algo que tú sabes de que está prácticamente financiado con el TNT Sport, las platas del fútbol, algo que está financiado respecto a los hinchas, los ingresos por entradas, ¿por qué no se planifica de mejor manera? O sea, lo conversamos el otro día, esto debería haberse fijado prácticamente cuando se inicia el torneo, una tómbola entre todos los estadios que cumplen con las condiciones para reunir una final, y da lo mismo si se juega la final en Puerto Montt o se juega en Iquique, se va a sorteo. Llegarán los hinchas que tienen que llegar, irán los hinchas de fútbol que tienen que ir, pero no puede haber tanta improvisación. Y creo que ahí, lamentablemente, como lo dijo en su momento Sampaoli, el amateurismo se lleva a una gestión que sí o sí tiene que ser una gestión profesional, una gestión de desarrollo y de mejoramiento continuo. Y creo que esta administración de Pablo Milán, y de salir Yungue, yo creo que no va a cambiar mucho. No. Además, porque Yungue es de la misma.

0: Sigue la
1: es
0: línea.
1: prácticamente el gerente general de del NFP. Entonces, porque imagínate, ¿qué pasa si tú al principio de temporada dices la final a mitad de año se sortea la final, la Supercopa, donde juega el campeón de la Liga, el campeón de la Copa Chile, el campeón de la Copa de la Liga y el segundo, ya van a jugar en tal recinto, sea Puerto Montt, La Serena, Iquique, da lo mismo, se sortea, perfecto. El que llegue tendrá que llegar y aprovecharán también de disfrutar los hinchas de la zona propia, porque no solamente los equipos grandes tienen hinchas en todos los lugares del país, sino que también muchos. Es cosa de ver cuando Higgins va o Higgins en todos los estadios tiene hinchas, por más que viaje mucha gente. Entonces de ahí siento que la improvisación, el ser dependientes también de una administración gubernamental que desde mi perspectiva nuevamente no se coloca a los pantalones, o sea, una autoridad del punto de vista de una delegación presidencial de la región primero de Valparaíso, que no es capaz de autorizar un partido entre O'Higgins y Santiago Wanderers. O sea, no era un clásico Universidad de Chile Colo-Colo como se jugaba en su momento, las Copas Gato, 22 horas,
0: Claro.
1: Radio Prime, todo transmitido. O sea, cuando había aún más violencia. Y de ahí que siento que, lamentablemente, la autoridad tampoco es capaz de llegar a un consenso con la NFP, con las fuerzas policiales, porque lamentablemente en este caso, si Carabineros da el dedo hacia abajo, no se juega. Ojo con algo. Acá la autoridad política, la autoridad gubernamental, tiene que exigir las garantías suficientes y necesarias, tanto a organismos públicos como a organismos privados, de que se realicen y que en este caso, se desarrollen los eventos deportivos. Y
0: Ahora,
1: también la gente, los hinchas, tienen que estar a la altura de un buen comportamiento.
2: Es
0: compartido.
2: súmale que, por lo menos yo que recuerde, y si es que son contados con una mano los incidentes que en algún momento han tenido los hinchas de Cinco, los hinchas de Coquimbo, sí. Creo que, como lo decías tú, Jaime, me imagino que acá no se podría por ningún motivo pensar que se va a jugar un Colo-Colo la U si es que llegan a la final, porque son dos equipos de provincia que, bueno, en algún momento sí tienen problemas con la seguridad, pero creo que no son tan violentos como los otros equipos de Santiago, y tú no tienes la capacidad de programar. O sea, de verdad, cerremos por fuera y no juguemos más, ¿no?
1: Pero Hardy, ¿sabes que hay algo súper importante ahí? Y antes de que Nico también a lo mejor nos pueda comentar un tema. Lamentablemente, en un momento determinado, tienes que ir tomando sanciones y sanciones que sean ejemplares. No una sanción simplemente económica, sino con una sanción ejemplar. Por ejemplo, así como ocurre en el Claro Arena. En el Claro Arena tú tiras un vaso hacia adentro y te pierdes un par de años y te tiran encima la ley 20.000. Y deberían estar las cámaras funcionando. Oye, si tú vas al estadio, yo insisto, hemos recorrido muchos estadios a nivel país. Uno va al estadio a disfrutar, el partido O'Higgins lo gana, lo pierde, pero el partido se termina a los 90 minutos y ya está. El mundo continúa, hay cosas más importantes que el fútbol, como siempre lo digo yo. Podemos ser fanáticos, podemos ser tipos que a veces nos calentamos la cabeza o tratamos de mejorar siempre, pero hay algo bien claro, no podemos pasar sobre el respeto y sobre la humanidad de alguien que piensa distinto que tú. Eso es antinatural, Nico Hardy.
0: Sí, por supuesto. Muchachos, vamos a seguir con esta discusión que justamente ha generado bastante debate, la decisión de nuevamente reprogramar, hasta nuevo aviso, prácticamente lo que es esta final de la Copa de la Liga. Pero antes nos vamos a ir a un alto acá en Voz Deportiva y ya estamos de vuelta.

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0: 19 horas con 40 minutos acá en Rancagua. Continúa la inquietud, la incertidumbre, ¿no?, de lo que va a ser esta esperada final de la Copa de la Liga, que de momento todavía no hay reprogramación. Recién hoy día, como lo comentábamos con los muchachos, se dio a conocer, quizás no de manera oficial, pero obviamente ya todo indica a que no se va a desarrollar lo que es este día viernes por diversos factores. Se hablaba de lo que es la conmemoración de lo que el 18 de octubre, por ahí también se descartó de plano lo que es el Claro Arena por el tema de los aluviones. En el Nacional no, porque hay un concierto de BTS, y eso implicaba también tener un operativo de seguridad mayor. Es decir, no se ve por dónde se juegue, al menos en la región metropolitana. Muchachos, esto es, como lo reiteramos, un papelón. Si hacemos un retroceso, ¿no?, respecto de cuando Coquimbo y O'Higgins clasificaron a la final, que fue el 12 de julio, después que se tenía como primera opción la región de Valparaíso, no se terminó dando, que era el plan principal, ¿no? Se había anunciado en un principio que Valparaíso iba a albergar la final. No fue así, la delegación no autorizó. Plan B, Las Condes, Claro Arena, nuevamente se termina postergando. Plan C prácticamente era el Santa Laura, no va a ser así. Ahora vamos a estar literalmente lo que va a ser el plan D. Yo no había visto tantos planes en mi vida, justamente como lo está teniendo ahora la NFP, y que ninguno le resulte. Parece una compañía de teléfono, dice HB acá, muchachos. Jaime, te escucho. Es una situación insólita esto.
1: Por supuesto, por supuesto. Y yo insisto. Y ahí creo que, en lo que conversaba adelante, creo que la falta de seriedad, la falta de respeto, porque fíjate cuántas entradas ya estaban vendidas.
0: Sí.
1: Cuánta gente incluso ya tenía pagado hasta el abono de sus viajes para ir al lugar. Pero bueno, las inclemencias climáticas ocurren. El partido tiene que ser jugado incluso antes de que se fuera Martín Sarrafiore y Francisco González. Pero hay algo bien claro. Lo importante acá es que de una vez por todas hay que profesionalizar el fútbol y que hay que dejar de seguir apichangándolo, porque lamentablemente es así. Y aunque suene feo, créeme que a veces los partidos amateur de alguna liga, salvo alguna inclemencia, es más, cuando son recintos municipales a veces se suspenden, pero a veces cuando son recintos privados, donde hay canchas que son sintéticas, se juegan sin ningún inconveniente. Entonces, de ahí que hay que pensar, sí, en que las cosas hay que hacerlas cada día mejor, y tiene que haber un calendario. No puede ser que no haya fecha, por ejemplo, este fin de semana, cuando se juega una final entre O'Higgins y Coquimbo, que incluso toda la fecha del torneo esté suspendida. O sea,
0: sí.
1: ¿Tú crees que algún torneo serio como la Liga Premier o la Liga Española suspenderían una fecha completa por una final? Cuando eso a veces se juega a la mitad de semana, o cuando se buscan las fechas con tal de que no perjudica a nadie. Y ahí siento que todavía estamos al
0: de. O sea, claro, yo creo que de la NFP tampoco tienen dónde meterse, porque si se suspendió toda una fecha a raíz de que se iba a disputar la final de la Copa de la Liga, pero finalmente todo indica que no se va a disputar lo que es este fin de semana o este viernes, entonces, ¿qué explicación se le va a dar? No creo que se retome la fecha de decir, ya está bien, no se va a jugar la final de la Copa de la Liga este viernes, entonces reanudemos el campeonato y que se juegue todo este fin de semana. No, no va a ser así. Entonces, ahora.
1: No se puede.
0: No se puede, absolutamente. Entonces, un papelón.
2: Esperemos,
0: por donde se
2: mire. Porque, claro, todo puede pasar.
0: Claro, o sea, puede ser eso, Hardy, de hecho.
2: Pero además, eso el jueves, de verdad. Bueno, esto yo lo decía a modo de broma, pero Jaime se reía un poco de eso. Yo creo que en algún momento vamos a terminar igual que la Copa del Rey, la Copa Italia, así como ellos la juegan en Arabia, nosotros parece que vamos a terminar jugando la final de la Copa de la Liga, como decíamos delante, en el Santiago Bernabéu.
0: En el Bernabéu,
2: y claro. Para allá van a tener que poner un par de buses, muchachos, porque de verdad estamos cada vez de verdad, creo que sin faltarle el respeto a los dueños de los circos, pero parece un circo, muchachos.
0: No, por supuesto.
1: Es que un circo mucho más ordenado, Hardy.
0: Sí.
1: Fíjate,
0: sí,
1: que un circo mucho más ordenado. Un circo comienza a la hora, termina a la hora, y la estructura, sí, de su show Fíjate que incluso más, en muchos de los casos, los tipos tienen distintas tareas dentro de sí. Y acá, un gerente de programación, un gerente de liga, no es capaz de hacer un trabajo, y no creo que estén trabajando por bolitas de dulce.
2: No, por eso digo yo, no quiero faltarle el respeto a los dueños de los circos, porque los circos de verdad son mucho, mucho más estructurados que la NFP, y de verdad, no sé, da un poco de rabia, un poco de molestia, porque, bueno, Jaime como es apoderado de una escuela de fútbol, ustedes las fechas las manejan al detalle, está todo programado durante el año, y que una liga profesional no te pueda programar ni siquiera un partido que no es un partido estelar, no es un partido de 45.000 personas ni para ni en lo absoluto, que tenga tanto problema como para programarte un partido, de verdad me parece, no sé, yo muy pocas veces trato de estoy así enojado, pero de verdad esto es una falta de respeto. Creo que HB también tiene que estar en la misma, si no sabe cuándo comprar los pasajes en avión, no sabe de verdad qué equipo va a llevar, qué micrófono, y de verdad eso también me incomoda.
0: No, por supuesto.
1: No, se incomoda, incomoda, porque a veces no ha sucedido que tampoco nosotros podemos planificar en algunos casos. A este va Rolly, a este va Joel, en este voy yo, o en este va Hardy, ¿no? Que nos cambian los horarios y al final, ¿qué estamos con cosas? Termina chacreándose. Fíjate que lo mismo el otro día con Nico, cuando viajamos también, inconveniente, ¿no? Sí, al final es complejo. Y por eso también admiro en este caso la logística de HB para poder también que las cosas resulten lo más profesionalmente posible.
0: No, en esta oportunidad sí, muchachos, bueno, hay quienes podría ser quizás peor la mirada, la opinión, en caso, pongámonos en la situación hipotética de que nos estuviéramos viendo con unos Higgins de muy buen fútbol, que venía encontrándose con una muy buena racha de triunfo y con el ánimo quizás muy levantado de cara a lo que podría ser esta final de la Copa de la Liga, pero no es así. O sea, sacando lo que es la Copa Chile, el torneo local, O'Higgins, el rendimiento que ha tenido no ha sido el deseado, ha estado por muy debajo de las expectativas, a tal punto que hoy está ya mirando de reojo lo que es salvarse del descenso, asegurarse quizás por la permanencia. Entonces, claro, si uno lo ve desde ese punto y con la cantidad de lesionados que tiene O'Higgins, le ve el lado bueno, es decir, hay más tiempo para recuperar piezas claves que estaban faltando, y de cara obviamente a una final tan importante como lo es esta Copa de la Liga, y digo importante por el premio que concede, ¿no? Como es el Chile 3 a Copa Libertadores, y tampoco está de más sumar un título más a tus vitrinas. Pero como no es así la situación, en tanto el rival sí venía bien, en este caso futbolísticamente, uno se enfrenta a esta realidad, ¿no? Claro, no podemos negar que sea cual sea la realidad de cada equipo, el hecho de que todavía no se pueda disputar esta final de la Copa de la Liga es un papelón por donde se le mire y que no es sorpresa para nada. Pero también está este otro punto de que, bueno, nos va a servir quizás para recuperar algunas piezas. Ahora, depende de qué fecha es la que reprogramen, porque puede que no se juegue este fin de semana, pero se juegue quizás el siguiente y aún no sea tiempo para recuperar aquellos jugadores que estaban faltando. Eso es una incógnita todavía, Jaime Hardy.
2: Sí, Nico, mira, de verdad, lo que decís tú, Nico, igual no me gusta mucho, porque no puede estar programada una final o un partido dependiendo si a mí me conviene o no. Si creo que de verdad eso ya es como un detalle un poco egoísta de parte de uno como hincha, porque de verdad, así como se programa un mundial y todos saben a la hora de que se juega la final en el estadio, la logística, todo, creo que eso de estar pendiente de que si a mí me conviene jugar hoy o jugar mañana, no creo que eso no le aporta mucho al profesionalismo de los mismos equipos.
0: Para nada. No sabes cuál es tu mirada, Jaime, respecto de esto, de estos Higgins y bueno, de esta decisión con relación ahí a lo que decía Hardy.
1: Es que eso es lo que conversamos delante y yo insisto, esto tiene que ser una planificación anual y no que a mí me conviene, es que favorece, es que podría ser, salvo que sea algo catastrófico, y ahí no podemos ser indiferentes a ese tema. Pero hoy yo como hincha del conjunto rancagüino estoy medianamente contento porque aquí no va a jugar este fin de semana y de seguro a lo mejor va a jugar en diciembre. HB tenía por ahí unas fechas tentativas, incluso a finales de noviembre o incluso principio de diciembre, y a lo mejor puedes tener el plantel completo, pero no puede uno estar improvisando tanto para el desarrollo de una actividad que es totalmente profesional, donde las cargas de trabajo, tanto desde el punto de vista técnico, físico, futbolístico, tienen que ser claras. Imagínate que podríamos llegar a lo mejor a jugar una final de la liga sin cuántos jugadores, o incluso sin técnico. Entonces, es complicado el tema, de ahí lo complejo del panorama, pero si hay algo súper importante, que O'Higgins debe levantar cabeza, debe mejorar, y hay un partido clave que va a ser ante Cobresal la semana subsiguiente, porque siento que ese partido, si O'Higgins llega a triunfar y después ganar a un Ñublense que quedó sin director técnico, yo creo que los dos partidos de local que vienen son claves para la permanencia. Si tú ganas esos 6 partidos, esos 6 puntos, yo creo que podría estar respirando tranquilamente y mirando de cara al 2027. Pero si O'Higgins se lleva a complicar con Cobresal o con Ñublense, es complejo el panorama, y no podemos no ser alarmistas, porque la realidad está, y porque al final Independiente, se gana o no se gana una Copa de la Liga, lo primordial es mantener la categoría, si no, ni siquiera la puedes disputar.
0: No, por supuesto. Oye, acá vamos a aprovechar también de saludar a al chat, a quienes se van uniendo, a quienes siguen comentando acá junto a nosotros. Acá dice David Cisterna Gallardo: Codina y la NFP en la misma mugre. Milad tiene el fútbol en el suelo. José Badilla: ¿qué les puedo decir si con la cabeza de la ANFP la tienen conectada con él? Es ver la selección, campeonato. No hay nada que decir con tanta inoperancia. Que funciona bien en Chile, nada. Todo a los chilenses, escribe acá José Badilla. David Cisternas: Caballero tenía muchos jugadores lesionados. Además, García se juega la vida contra O'Higgins. Pepa Badilla acá agrega: hay que sacar la fruta podrida del cajón. Pero aquí Milad los premia. Basta de los estadios con gente primitiva. Son dañinos para el club y para el fútbol. Alexander Vera acá que nos escribe: Lo siento muchachos, no alcanzo a llegar más de 1:30 en un taco acá en Illanes con Alameda y Freire. Un abrazo, equipo de Voz Deportiva. Bueno, Alexander, la prioridad es que puedas llegar bien a tu casa. Desde ya estará una próxima instancia, quizás con las condiciones que lo ameriten, justamente donde no nos encontremos quizás con un día tan complejo, ¿no?, en cuanto a esta emergencia climática. Así que mientras pueda llegar bien a tu hogar, nosotros contentos. Bueno, muchachos, ya nos va quedando poquito, justamente, y ahora hay una pregunta que es muy probable que surja con el transcurso de los días, de las jornadas, y es justamente la prioridad que tiene O'Higgins de aquí en adelante, ¿no? Porque si vamos a estar mirando nuevamente el foco en la Copa de la Liga, bien sabemos que O'Higgins no está para disputar varios torneos en paralelo. El más afectado fue en la Liga de Primera. Es decir, ¿dónde va a estar la prioridad de O'Higgins? ¿En afrontar de buena manera lo que es la final de la Copa de la Liga? ¿O bien enfrentar, como Jaime decía, estos 6 puntos en el campeonato, disputar, ir por todo con estos 6 puntos para alejarse de lo que es el descenso? Hardy, me gustaría escucharte a ti, por favor.
2: A ver, creo que todos sabemos que O'Higgins es el equipo que ha jugado más partidos en el año, eso ya sí, lo tenemos claro. Pero de verdad, enfocarse solo en una parte me parece también un poco mirar como una parte nomás del problema. Yo creo que O'Higgins tiene que enfocarse en todos los partidos que le restan, ya sea final de la Copa de la Liga, los cuántos, cinco o seis partidos que están quedando en la Liga y Copa Chile. Ahora, creo que hay un detalle que se nos había escapado, y por ahí yo escuché que probablemente querían programar para este fin de semana, como estaba fuera la final de la Copa de la Liga, querían programar el resto de días partidos de la Copa Chile, y no pudieron. De hecho, me acaban de decir que más o menos tienen programado para el miércoles de la semana que viene el partido de la U con Antofagasta, que me parece que se va a jugar acá. Pero, o sea, de verdad, creo que estamos en un desorden total. Pero a mí me parece que O'Higgins tiene que enfocarse en todo, no puede descuidar ningún franco, tiene que ir por todo o por nada, si esto es así. Y creo que dejar un campeonato de lado no nos va a ayudar mucho a la competencia.
0: ¿Qué opinas tú, Jaime?
1: Yo no digo que hay que dejar de lado, sino que simplemente hoy día, de cara a lo que se viene, considerando la final de la Copa y la Liga, y que no está programada la Copa Chile, O'Higgins tiene que concentrarse, sacar los 6 puntos de Cobresal y Ñublense. Eso para mí son los dos primeros pasos. Que el equipo agarre confianza nuevamente, que el equipo pueda enmendar el rumbo, que el equipo pueda poder demostrar y poder, en este caso, aunar fuerza para la recta final del torneo. Porque hay algo bien claro, todos los que vimos la clasificación ante Deportes Concepción dijimos, no, este equipo puede que, mira, ante Huachipato tú puedes perder, y eso está claro, tú puedes perder, pero no puedes perder cometiendo los errores que cometiste. Sí. El primer gol de O'Higgins, prácticamente 3 defensas para un delantero,
0: inaceptables,
1: y te hacen un gol. Y en el segundo gol, una pelota pique en el área, otro error. Entonces, eso es lo que a mí, me encantaría que O'Higgins gane la Copa de la Liga, que llegue lo más arriba en la Copa Chile, y está claro, porque todos queremos ver fútbol, pero O'Higgins, antes que todo, tiene que tratar de enmendar el rumbo en el torneo nacional y tratar de, en este caso, mantener la categoría. Pero hay algo bien claro, O'Higgins tiene que cambiar el chip y pensar de una otra forma. Si ganamos la Copa de la Liga, perfecto, un título que O'Higgins no lo tiene, y primera Copa de la Liga que va a ser disputada, y primera Copa de la Liga que la va a ganar un equipo de provincia, pero también es parte de mantener la categoría. O si no, ¿cómo podemos participar si no mantenemos la categoría? Es imposible.
0: Claro, una cosa va de la mano con la otra, pero a veces, Jaime, resulta un poco confuso, ¿no? Esto O'Higgins, porque hay veces que pareciera ser una cuestión psicológica, es decir, un equipo que a veces, cuando no toma una buena racha de resultados, le cuesta levantarse. Vimos unos O'Higgins que en la Copa Chile, por lo menos, a pesar de que Santa Cruz era un equipo de menor categoría, logró vencerlo en 2 ocasiones. Deportes Concepción, que por ahí podía parecer una prueba mayor, logró superar la llave sin mayores dificultades. Pero viene un partido contra Huachipato y el equipo es prácticamente irreconocible. Es decir, es una cuestión, Jaime, de jugadores, de nombres relevantes que no pudieron estar por ser bajas, o bien es un equipo que todavía no logra crear un modelo que le permita llevar adelante resultados independiente de los jugadores que estén o no.
1: Es una sumatoria entre los errores técnicos, los desaciertos de Lucas Baglio para el once inicial, la tardanza en los cambios y la disposición y sobre todo el atrevimiento de algunos jugadores, el liderazgo de unos respecto a otros también. Creo que una sumatoria, si esto es así. El fútbol no es solamente algo técnico, ni algo futbolístico, ni algo físico. Acá hay que sumar las 3 variables como para poder ir adelante y poder tratar de conseguir algún resultado que sea positivo. Es más, fíjate que Huachipato con pocos hizo daño, y con poco, es más, O'Higgins llegó muchas veces más al arco de Mella que Huachipato al arco de Carabalí. O'Higgins, al ser poco efectivo, al ser poco eficiente y al ser poco claro en lo que es de 3/4 de campo hacia adelante, donde más le ha costado a O'Higgins, porque insisto, O'Higgins ha recibido más goles de los que ha hecho. Creo que el equipo ahí está al debe. Y ahí, Bobaglio, la autocrítica, sí, pero a veces no hay que insistir en los mismos errores.
0: Perfecto. Bueno, muchachos, ya se nos hizo la hora, son las 20 horas acá justo Estamos en punto ya para dar por finalizado el capítulo de hoy, agradeciéndote a ti, Hardy, a ti, Jaime, a quienes se conectaron junto a nosotros también en el chat deportivo, obviamente intentando aportar un grano de arena mediante una compañía, ¿no? Lo que ha sido esta difícil tarde, algunos que todavía no logran llegar a casa, está compleja la situación, ¿no? Pero bueno, esperamos haber hecho más ameno su viaje entre quizás tanto problema que se ha encontrado uno con el camino, especialmente con esta emergencia climática que azotó Rancagua durante esta jornada. Así que, sin nada más que añadir, muchachos, ahí para que se puedan despedir, por favor, brevemente.
2: Bueno, despedirse, bueno, darte las gracias, Nico, a ti, Jaime, también. Y nada, a todos quienes van de regreso a sus casas, que vienen bien, que vienen sanos, que se cuiden, ¿ah? que con muy poco, de verdad, hoy día fue un caos total la ciudad, y nada, también a quienes todos los días se conectan y hacen cada día más grande este programa, así que un abrazo para ellos y nos vamos a estar viendo, yo creo que mañana ya en estudio.
0: Perfecto. Jaime, ¿hay una palabrita al cierre?
1: No, agradecer a ti, Nico, a Hardy, también a Hans, que nos da la posibilidad de poder interactuar con nuestros amigos, enviarles cariño, afecto y sobre todo desde acá enviarle un saludo a toda la gente que igual sufre con la lluvia, un momento complejo, un octubre totalmente asintomático, como se diría en su momento, pero de ahí es que estamos desde acá, nosotros le enviamos mucho cariño, mucho afecto y nos vemos en la semana y como siempre a disposición del equipo de Voz Deportiva cuando usted, señor editor y nuestro productor general, lo estime conveniente.
0: Así es, sin nada más que añadir, nos despedimos.
2: Nico, disculpa, algo
0: por favor.
2: Prepárese usted que está ahí en el in situ, en la calle todos los días, porque me dijeron ayer en el trabajo que estos eventos climáticos venían hasta enero más o menos, febrero, por lo que nos dijeron nosotros.
0: Tengo la misma información, lamentablemente, Hardy, así que vamos a tener que obligatoriamente estar preparados. Así que con esto entonces nos despedimos, que lleguen muy bien a sus casas. Esto fue Voz Deportiva.

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2: Son las 8 de la noche con 4 minutos.
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2: En Rancagua, 14 grados.
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